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1: 20 horas, 27 minutos. 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
1: 20 horas, 55 minutos.
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1: 21 horas, 27 minutos.
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1: 21 horas, 57 minutos.
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1: 22 horas, 25 minutos.
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1: 22 horas, 59 minutos.
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1: 23 horas, 25 minutos. 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
1: 23 horas, 57 minutos.
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1: 0 horas, 58 minutos. 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
1: 1:00 a.m, 26 minutos.
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1: 1:00 a.m, 56 minutos.
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1: 2:00 a.m, 27 minutos.
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1: 2:00 a.m, 59 minutos.
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1: 3 de la madrugada, 26 minutos.
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1: 3 de la madrugada, 57 minutos.
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1: 4 de la madrugada, 26 minutos.
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1: 4 de la madrugada, 55 minutos.
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1: 6 de la mañana, 27 minutos.
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1: 6:58 a.m.
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1: 7:26 a.m.
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1: 7:57 a.m.
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1: 8 de la mañana, 27 minutos.
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1: 8 de la mañana, 57 minutos.
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1: 9 de la mañana, 26 minutos.
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1: 9:57 a.m.
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0: Hola amigos, ¿cómo están? ¿Cómo les va? Gusto de saludarle en este día. Me perdí, un día lunes, ¿no? No es lunes. ¿Pero qué día es? ¡Pero es viernes! No, verdad que los viernes yo me acuesto temprano, sí. ¿Por qué andar parandeando los días lunes? No, porque los días viernes, no. ¿Por qué hay que parandear y portarse mal los viernes? No. Los días viernes hay que acostarse tempranito. ¿Ya? Seguro tempranito nomás, ¿eh? ¡Aló!
1: Buenos días.
0: Amelita, ¿cómo te va?
1: Bien, bien, lo llamo tempranito.
0: Pero para, de acuerdo a tu contrato tiene que ser pasado la 11, pues.
1: Sí, lo que pasa es que después se pasa la hora, después pasa una y otra cosa y no lo llamo. No lo llamo para desearle un lindo fin de semana.
0: Sí, pues.
1: Y
0: bien.
1: A viernes 22 de mayo hay que volver a empezar a trabajar. Ayer dormí hasta las 10 de la mañana.
0: ¿Cómo? ¿Y no fuiste ahora a los marinos?
1: No, yo no voy casi, nosotros nunca salimos. Saqué una sola vez, ¿eh? Fuimos al mall nosotros y estaba ahí conocí la escuela de Esmeralda.
0: Ya.
1: Estaba ahí en el mall, ya. En el sitio cero, parece que le llaman esa
0: sí,
1: parte, ¿no?
0: Sí, sí, sí.
1: Y ahí lo vi, nunca la había visto así en vivo, siempre en la tele.
0: Claro.
1: Bonito el barco, grande. Bonito, bonito, pero fue la única vez que realmente, pero esta vez parece que no vinieron, porque de mi casa siempre se veían barcos de guerra, pero este año no se vio nada.
0: No hay uno solo, el almirante La Torre se llama.
1: Ay, de haber estado más bien cargado para el centro, entonces.
0: No, estaba en la ciudad, estaba en el puerto mismo.
1: Ah, menos. Ah. Antes venían más, incluso antes venían submarinos.
0: No, antes, pero bueno. Eso era antes cuando... No, hacían unos ejercicios militares con Estados Unidos, me acuerdo ahí.
1: Igual que reclamaron de Tocopilla también, que a Tocopilla tampoco fueron. No sé por qué, bueno, detalles que pasan, cosas. No, bien, ¿y usted cómo la pasó ayer?
0: Trabajando en realidad.
1: Uy, ahora el día de descanso, la pasó trabajando a la larga. Bueno, sí. Cuando hay pitutos hay que aprovecharlos nomás, mire que el billullo nunca está de más.
0: Pero yo la gasto, ¿tú la gastás o no?
1: Supuesto, pues.
0: No, amiga,
1: yo tengo mi responsabilidad, no tendré hijos, no estaré casada, pero tengo mis responsabilidades, pues.
0: Ah, mira.
1: Sí, pues, yo aporto para mi casa, aparte mira. Compro cosas, ¿no?
0: Tú no soy como Juan Rubén Contador, que la guarda dentro de bajo el colchón.
1: No, pero es que yo tengo mis responsabilidades, pues, tengo que ayudar, así
0: está
1: que...
0: Bien, está bien.
1: No, bien, bien conmigo, ¿no? Yo me siento súper bien.
0: ¿Llamo, Melita?
1: Llamaba para saludar a todos ahí, que pasen un lindo fin de semana, el día está entre Tongoy y Los Vilos, así, como que sí, como que no, no sé qué irá a pasar a la tarde, mejor. Oye, ayer qué manera de hacer frío.
0: Sí.
1: Oh, se pasó ayer, se pasó.
0: Llamo, Melita, un abrazo como siempre.
1: Ya, pues, un saludo para todos en sí, que todos la pasen bonito, que estén bien. Pasen un lindo fin de semana usted y todo. Y ahí me toca una cancioncita. Me gustaría escuchar una canción de... A ver, podría ser de Emanuel.
0: ¿Ya?
1: Esa podría ser de Emanuel. Amigo, algo por ahí se llama la canción.
0: Ya, patido.
1: No, pues sí, algo así se llama la canción. Ay, ¿cómo es esta canción que siempre la tocan ustedes?
0: De Manuel.
1: De Manuel. Sí, de Manuel, donde habla que el amigo quiere quitarle a la señora.
0: Pobre diablo.
1: Pobre diablo, pero ella no lo lleva ni a los talones.
0: No lo ves, carambaja.
1: No, yo vi el video, es súper bonito. Ay, que se ve lindo ahí, Emanuel, de verdad. Ese video debe haber sido grabado en los años 80, yo creo.
0: Ya, regalona, me mandaste la pauta la miércoles, pero ya, bueno, ahí está tu canción.
1: Ay, porfa, ya, listo, que estén bien.
0: Chao.
1: Está Millita por ahí también, saluda a Millita y a todo el mundo.
0: Ok.
1: Listo, chao.
0: Chao.

0: 10 de la mañana con 11 minutos acá en la Radio Marco. El 12 ya, 10 de la mañana con 12 minutos, 15 grados. La temperatura en este momento, vamos a llegar solo al 17 grado de la temperatura. La mínima ya se registró con 14 grados, pero la humedad relativa del aire indica que hay un 84%. El pronóstico nublado variando a despejado, pero el solcito no se confíe, siempre ande con algo para abrigarse. Y el poquito para abrigarse, está bien abrigado esta mañana. ¿Cómo te va, Juan Rubén? Buenos días.
1: Hola, ¿cómo le va? Muy buenos días, gusto de saludarlo. Estamos en esta mañanita fría aquí en la Norte. Brilló el sol hace algunos instantes, pero ya se escondió.
0: Oye, sí, yo
1: fue mucho el trabajo, dijo.
0: Yo en la mañana vi el solcito afuera, dentro de la casa. ¿Ya? Le puse una chalequina, decía mi mamá, un suéter delgadito, y salí al auto, David Vidal, date media vuelta y ponte una chaqueta, porque el sol
1: sí
0: no calentaba a nadie.
1: Fíjate. A nadie. Esa es una frase de muchos años, acá en Chile no calienta a nadie.
0: Tengo varios.
1: Se refiere al sol, ¿ya? Igualmente, vale, el 21 de mayo también no calentó a nadie. Estuvo solamente los desfiles, me hacen la televisión, el desfile en Antofagasta. Saludamos a toda la gente de las Fuerzas Armadas, que, bueno, este es su labor que tienen que hacer. Pero en las casas ni banderas, ni en la junta de vecinos.
0: Tiene razón.
1: Y antes de la fiesta.
0: No vi ninguna. Me atrevo a decir, el 99% no había bandera. Sí, tienes toda la razón del mundo. Oye, claro, en cuanto a noticias...
1: Incluso hubo hasta corte de energía eléctrica en el Cerro de los Moros. En fin, bueno, eso ya estamos acostumbrados, es habitual.
0: Claro. Uy, estaba todo muy tranquilito ayer, hasta que por la noche, camión con auto con motocicleta.
1: Claro, sí, hubo algunos accidentes, pero de carácter leve, ¿ya? Por ejemplo, que me está indicando usted, fue anoche a las 23 con... casi a las 23 con 26. Este fue un llamado al sector de la calle Rendis con Quito. Fue una colisión de vehículo menor con motocicleta. El conductor de este vehículo menor resultó lesionado y el otro vehículo se dio a la fuga.
0: Claro. Seguramente.
1: Seguramente, claro, pero es que conduzcan con precaución, para que le meten la patita, pues, hijo mío.
0: Primero no vean el cuerpo.
1: Claro, y también a eso de las 22 horas, un camión y un vehículo menor en la avenida Pedro Aguirre Serna protagonizaron un accidente, un lesionado, personal de bomberos al lugar, y también SAMU, cual trasladó a un lesionado hacia el recinto asistencial.
0: Fíjate que no, me llega un video donde, ¿sí?, el chofer del camión con el chofer del auto se agarran a combo limpio,
1: ¿eh? No te creo.
0: Sí, a combo limpio se agarran.
1: ¿Ya?
0: Que tú tuviste la culpa, seguramente.
1: Claro. ¿Usted tuvo la oportunidad de ir al desfile que se hizo acá por el 21 de mayo? No, claro.
0: No.
1: Así que bueno, yo vi el desfile nacional que se hizo a través de la televisión, en fin, así que bueno. Se veía bonito, pero el público no mostraban al público. O no estaba en ese sector. Algo ocurrió. Mm. Estaba un poquito alejado de donde estaban las autoridades, las Fuerzas Armadas, en fin. Pero fue bonito el desfile, que este homenaje que se realiza todos los años por los efectivos de las Fuerzas Armadas. Así que un saludo para todos. Ellos seguramente hoy día van a tener un pequeño descanso, porque la preparación de eso no es de un día.
0: Claro,
1: no. Y hay gente que viaja de otras localidades, así que para todos los integrantes de las Fuerzas Armadas, en fin, nuestro cariño, nuestro reconocimiento. Incluso ayer mostraron las imágenes donde están los restos de Arturo Prat y sus hombres, ya en Santiago.
0: Uy, a punto de Tocopilla, la menita nos comentaba que no llegó ningún marino a Tocopilla.
1: No llegó, no le creo.
0: Sí, me contaba.
1: Claro, allá se hace el desfile en la calle 21 de mayo, ahí frente a los bomberos, en la plaza de Tocopilla. Es bien bonito, ahí los chiquitos, esa es la que se luce, sí. En fin, la gente los aplaude.
0: Muy lindo eso, ¿eh?
1: Y hay una brigada que se llama de mar Los Cocan, sí. Y ellos, todos los actividades que hay en la Plaza Col, ahí están, son todos voluntarios.
0: Mira.
1: Sí, qué bonito, por eso es un agrado de destacarlo a través de la radio.
0: Sí, claro, por cierto, ¿eh? Hasta hoy día son las visitas en el buque, ¿no?
1: Claro, ya después ya viajan seguramente al sur del país.
0: Efectivamente. Salvo esas dos colisiones, digamos, sí nos portamos bien, ¿eh? El resto.
1: Sí, por eso lo estoy diciendo, nos portamos bien, parece que la gente disfrutó a lo mejor en el hogar, tuvieron su encuentro. En fin, y también un mensaje de saludo a quienes trabajan, sea festivo, año nuevo, cualquier cosa, el personal de la ambulancia. Ahí sí. Estuvo cercano a mi hogar, cerca de 2 horas, atendiendo a una linda vecina. Bueno, como le digo, cerca de 2 horas estuvieron atendiendo este personal de ambulancia, y en diferentes partes seguramente también cumplieron su labor. Así que para ellos un reconocimiento, los que trabajan en los recintos asistenciales.
0: Oye, en nuestra sección te pillaron, compadre. Pillaron a varios, ¿eh? A 12 en total, porque fíjate que desarticulan bandas rivales. 12 detenidos vinculados a un violento tiroteo ocurrido en abril en el sector norte de Antofagasta. No sé si se acuerdan los amigos del sector norte, que hubo un tiroteo espectacular. Bueno, una investigación conjunta de la policía o de la Fiscalía Regional, el OS9 de Carabineros, permitió capturar a 10 chilenos y 2 colombianos por su participación en distintos delitos. En el operativo se incautaron armas, municiones, droga, un chaleco antibalas y otros elementos prohibidos. Los pillaron a los muchachos.
1: Lo que también podemos destacar, y el otro día yo decía, ¿qué está pasando en la rotonda que sale desde Antofagasta hacia Mejillones, hacia la Ruta 1? Claro, había desvío de tránsito. Allí se pintó en esa rotonda un gran mural de 320 metros. Así que nos alegramos de esto bonito, porque claro, tú bajabas por... estaba el puente, en fin, bajabas por el mural y no había nada. Ahora hay un mural donde seguramente la gente lo va a disfrutar cuando viajen con tu familia.
0: Fíjate que este es el comienzo de la ornamentación de ese sector, porque como lo dices tú, inauguraron Latidos del Desierto, se llama esta obra. El mural es el mural más grande del norte de Chile. La intervención artística a cargo del artista Camilo Barra es impulsado por La Escondida, BHP, la Delegación Presidencial, el Gobierno Regional, Ministerio de Obras Públicas, Ministerio de Cultura, Artes, Patrimonio, Municipalidad de Antofagasta, Asociación de Industriales de Antofagasta, también eso hay que macetear a la empresa privada. Esto abarca más de 3.000 metros cuadrados, fíjate. Y renueva la estética urbana, justamente del paso bajo nivel, en la rotonda norte de La Chimba, una de las vías más transitadas en la ciudad. Así que vaya a verlo, vaya a conocerlo, es precioso, fíjate.
1: Le digo un homenaje a la minería, al puerto, en fin, así que qué bonito, sí. Esta situación que se... Yo nunca pensé que iban a preocupar de aquello, así que felicitaciones por este homenaje a Latidos del Norte, que está a la salida de Antofagasta hacia el aeropuerto, Mejillón, Tocopilla, en fin, así que bien, me alegra este... No sé, tú dijiste el nombre de la persona que pintó este gran mural.
0: Sí, el mismo que ha pintado frente del mall, en la PDI. Déjame buscar.
1: Camino, creo que sí, ¿no?
0: Sí, déjame buscarlo. La obra se llama Latidos del Desierto.
1: Claro.
0: Camilo Barra es el autor de esta.
1: Camilo Barra, ya.
0: Esta linda obra, fíjate, es precioso.
1: Mire,
0: y ojalá que no lo dañen.
1: Sí, que no le hagan daño, no los pinten. Usted sabe que le falta el tontorrón o o otra cosa, que van a veces con un toro con pintura y rayan por hacer daño, no, nada. No es una protesta, ni una cuestión.
0: Uy, a poquito de aquello, en el nuevo parque de las Almejas.
1: ¿Qué pasó?
0: Entre comillas.
1: ¿Los comerciantes?
0: No, entre comillas. Entre ¿ya? comillas es porque uno está leyendo tal cual, ¿cierto?
1: Ya.
0: Y entre comillas voy a decir, ya hay un hueón aburrido rayando este lugar. Fíjate, oh, okay. eso escribió en la pared. Graban a sujeto realizando rayados en el recién inaugurado Parque Las Almejas con esa linda lectura. El registro viralizado en redes sociales muestra a una persona realizando rayados en el renovado espacio público a pocos días de su inauguración. En el video, quien graba manifiesta su molestia y alza duras críticas por los baños de los recintos destinados a las familias antofagastinas. Así que ojalá que con este video que está en las redes sociales pueda hacer, no sé, por lo menos tirarle la oreja, ¿o no?
1: Sí, no solamente tirarle la oreja.
0: Agarrando a palo.
1: No, a palo no. Con la correa y pegarle en el pelado.
0: Al tiro nomás.
1: Para que aprenda, pues. Oye, lo otro que también hay una alerta temprana de sarampión en el Perú.
0: Sí, claro.
1: Hay más de 50 casos, así que hay muchas personas que viajan a Tacna sus compras para los negocios. Hay que vacunarse aquí en Chile primero, ¿ya? Llevar sí. todas las vacunas, en fin, y recomiendan no viajar. También hay casos en Argentina, en Perú, y así que hay que tener precaución. Si tiene tos y fiebre,
0: por si no.
1: Claro, ahí yo se lo dije, en el calle Prat con San Martín, hay unas personas que están vacunando. Vaya, por favor, mire que después andamos lamentando que las autoridades se preocuparon, y no, se está diciendo hace bastante tiempo por intermedio de la salud y los medios de comunicación, alerta temprana por este posible sarampión que podría llegar, y ya está en Perú.
0: Lo comentábamos durante la semana. De hecho, si viajas a Tacna o quieres viajar a Tacna, tienes que ir vacunado, si no, no puedes viajar a Tacna. Y estas niñas que tú dices que están aquí en San Martín con Prat, pasé el miércoles por ahí, están las tres niñas aburridas porque no estaba pinchándose nadie. Fíjate, recordemos que ya se levantó los requisitos para vacunarse, que era mayor de 60 años, que era menores de 6 años, no, ahora cualquiera que quiere vacunarse, pinchas.
1: Oye, el otro día también lo comentamos, el cambio de los ejecutivos ahí de Chucky Camata, de Codelco, estaba Máximo Pacheco, y se dicen que hay la pérdida de 12.000 toneladas de cobre.
0: Vamos a ver.
1: Si hubiese sido David Vidal, ya estaría condenado.
0: No te sacan ni el papa de la casa.
1: Claro, David Vidal y Juan Rene están. Y aquí todos en libertad. 12.000 toneladas de cobre es una pérdida que hay allí, y por eso que hubo este cambio de ejecutivo en ese sector del sueldo de Chile.
0: Oye, la Seremía, que tuvo la gentileza de venir a conversarnos acerca de este bono del gas, reitera que más de 219.000 hogares serán beneficiados con este cupón de gas por alza de combustible. Beneficio estatal de 27.000 pesos estará disponible desde junio para familias pertenecientes al 80% más vulnerable del país. Así que haga el trámite en internet, bono del gas, ¿sí? A ver, que lo tengo. Cupón de gas, .go.cl, listo, se inscribe ahí, o si no, vaya a la tienda, ahí en la intendencia abajo, también le hacen el trámite para que usted reciba este beneficio. No es mucho, pero es más caldaucha, decía mi mamá.
1: No hubo mucho trabajo para personal de bomberos, pero concurrieron también en esta fiesta a eso de las 7 de la tarde de la calle Las Brisas, con Sierra Nevada, me parece, donde hubo un principio de incendio en una vivienda. afortunadamente fue controlado por los moradores y personal de bomberos. Y además el trabajo estuvo lento, que bien eso, nos portamos bien, donde bomberos, ellos hacen su turno igual allí y las 24 horas, pero no fueron solicitados por alguna emergencia más.
0: Oye, fíjate, mira que bien la municipalidad, preparando, pensando ya en primavera-verano, el municipio de Antofagasta busca regularizar y recuperar locales comerciales del balneario El Trocadero. Hoy por hoy ese sector está pero tremendamente visitado.
1: El pase... ¡Uy, qué bien, qué bonito! ¿No es cierto? Se bonito, pasa por allí y de mucha gente. Hay que cuidarlo, sí, pues. Sí,
0: el proceso contempla trabajos de normalización eléctrica y regularización integral de los recintos, los cuales actualmente no cuentan con contratos vigentes y presentan diversas observaciones técnicas que afectan a la seguridad y el correcto funcionamiento del sector. Qué bien que se empiecen a mover ya para la temporada o para la temporada estival, como es la primavera-verano.
1: Y no arriesgarse a entrar al mar. Ya han habido lamentables hechos y han tenido que trabajar ahí personal de la Armada para rescatar a las personas. No, si a mí no me pasa nada.
0: Ya te digo ya que hay que decirlo al revés. Métanse al agua,
1: sonado. Métanse al agua hasta el fondo.
0: Cuando haya hasta un tumbo, métanse al agua y ahóguense
1: y tómense. No, y disfruten.
0: Claro. Así lo hacen al revés.
1: Somos porfiados los seres humanos, hijo mío. Igualmente, el otro día hablamos de movimientos telúricos que van a haber en el norte de nuestro país, especialmente en los países hermanos como Perú, en fin, porque el fin de semana hubo un movimiento de 6.2 en Perú. ¿Ya? Precaución, siempre hay que tener algo preparado, un bidón de gas, un bidón de agua, linterna, en fin, algunos alimentos, por ABC motivo, ¿ya? Porque la naturaleza es así, tiene que moverse, está viva, ¿o no?
0: Así es.
1: Oye, dicen, pero ¿cómo? Está viva, si la tierra se mueve. Y después nosotros reclamamos que no avisar, por eso como medio comunicación le decimos, mantenga aquello, ¿ya? Esté atento.
0: Oye, aquí me corrige Juan Carlos.
1: ¿Qué
0: dice
1: pasó?
0: Que los murales que yo mencioné recién no es el mismo que hizo este mural acá en la rotonda, sino que hizo el que hizo esos lindos murales, por ejemplo el de la PDI y el edificio este que está quedando abajo, ese lo realizó Luis Núñez. No es el mismo, estaba confundido yo. Gracias, Juan Carlos.
1: Algunos detalles, no, sí, gracias. Es el día que nos están escuchando.
0: Sí, claro, es cierto.
1: Eso es lo bien que haya una respuesta positiva de parte de los auditores, porque nosotros anotamos haciendo un papelito, pero estamos con la gente atento a cualquier situación que pueda surgir, tanto en Antofagasta como en la región.
0: Oye, en nuestra sección te pillaron de nuevo. Fíjate que las cámaras lo captaron dos veces. En 48 horas lanzó basura en la vía pública y recibió doble multa en Antofagasta. Las dos multas le van a sumar 400 luquitas. ¿A poco, ah? Por fiao.
1: Bueno, esas son algunas de las informaciones que tenemos. Espero que hayan pasado un bonito 21 de mayo junto a su familia. Muchos fueron al desfile, lo vieron por la televisión. Eso es lindo de destacar. Y lo que sí, como le digo, hubo casi nada de banderas en los hogares. Nos estamos olvidando de aquello y es lo más importante también, como homenaje a las glorias navales y a todos quienes están siempre en la frontera, están en todo el país, en fin, las Fuerzas Armadas.
0: Sí, tiene mucha razón. Oye, en los récords, tenemos un récord negativo, fíjate, en Antofagasta.
1: ¿En Antofagasta un récord, a ver?
0: Y en esa linda profesión que es ser docente, fíjate que Antofagasta lidera la salida de docentes a nivel nacional y pierde 350 profesores en solo 2 años que han quedado sin trabajo.
1: Uf.
0: ¿Qué te parece?
1: Bueno. Pongan atención en aquello.
0: Achicando presupuesto los colegios.
1: Claro.
0: Sobre todo particulares.
1: Sí. Bueno, eso es lo que tenemos, David, y qué bonito de que nos estemos dando a conocer accidentes, no hubo uno, dos, tres, nada más.
0: Y a combo limpio. Y a combo limpio, te digo, el camión con el auto. Se bajó el hombre del auto, qué le va.
1: Antes decía a puñete. Como en la boca.
0: Claro.
1: Se decía otra palabra.
0: Hocico.
1: Como tiene el perrito, hocico. Bueno, estoy contento. Como le digo, fue un fin de semana que la familia, muchos seguramente lo disfrutaron, estuvieron con su familia, en fin. Pero, pues, es una de las glorias navales. Claro que no volvieron la esmeralda, en fin, pero hay que recordarlo. Era un héroe, don Arturo Prat y sus chiquillos.
0: Y la bandera para el 18. Ah, por último.
1: Ojalá para el 18. Que le vaya bien.
0: Okay.
1: Que tengamos un bonito inicio de semana. Y saludos de esta unidad.
0: Ok. Te faltó el santo hoy día, Juan Novena.
1: Ah, el santo sí lo tengo. Sí lo anoté. Cae ese pollo. Espérate. Y lo anoté, bueno, hay que levantarme a ver el calendario que tiene esta chica. Tengo que ponerme los lentes. Hoy día es viernes 22, Santa... ¡Mira! Lo que ayer se ocupó, Santa Rita.
0: ¡Ay, me dio cebo!
1: Así que para todas las Ritas que están en nuestra sintonía, para que están de cumpleaños, un abrazo de la radio y de la familia, más de lo bonito. Y mañana es San Desiderio. Y el día domingo 24, Santa Susana. Así que para todas estas personas, en este fin de semana, pasen lo bonito, disfruten y compartan con la familia porque es lo más lindo.
0: Okay.
1: Adiós, David.
0: Listo, chao.
1: Chao.

0: ¿Te comieron la lengua los ratones?
1: No. Voy a estudiar, ¿por?
0: No, no, por nada. ¿No puedes hacerte la rata?
1: ¿Qué?
0: No digo que si no puede faltar.

0: tenemos una nueva hora.
1: 10:40 a.m.
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0: Y ya están faltando 11 minutos, digo 11 minutos para que, mira, para que sean las 11 de la mañana en la radio de la familia. Le tengo una buena, sí, atención. Muchas, muchas auditoras, yo sé que fueron, ¿cómo le podríamos decir? Bueno, como se decía antes, calcetinera. ¿Usted fue calcetinera? Bueno, así se decía a... Así se decía a la fanática de... No, si se decía así, la calcetinera. A la fanática de José Alfredo Fuente, más conocido como el Pollo Fuente. Nos vamos a tener pasadito a las 11 de la mañana para conversar de su trayectoria, de más de 60 años que lleva vigente y cantando, por cierto, activo de la nueva ola. Así que pasadito a las 11 de la mañana lo vamos a tener vía telefónica, ¿cierto? Para conversar con el Pollo Fuente, ¿ya? Así que no se olvide. ¡Aló!
1: Buenos días.
0: Wichipirichi, tu equipo no ganó nada ayer.
1: No importa. ¿Cómo que? Porque lo voy a perder y ganar.
0: No, empató tu equipo de Cobreloa. Uh-huh. Así que si los Pumitas ganamos el domingo, nos quedamos.
1: Bueno, usted no vio el partido.
0: ¿Más malo tu equipo?
1: No lo vi.
0: Pero es malo tu equipo, ¿no?
1: Sí, no creo. No creo en el mundo que va bien.
0: Sí, va bien, pero tenía que haber ganado y empató.
1: Al momento que lo va bien, dijo.
0: Pero empató nomás, po.
1: No importa. Ah, bueno. Ay, estoy tan lo que venga.
0: Ya, bueno.
1: Oiga, le quiero pedir un favor bien grande.
0: Sí, ande con plata, pídeme nomás, ¿cuánto querías?
1: No, no quiero plata.
0: Ah, yo pensé que quería.
1: Quiero escuchar una canción.
0: Ah, ya, es que todo el mundo, cuando todo el mundo te dice así, oye, ¿me puedes hacer un favor? Y uno al tiro piensa que es plata, po.
1: Ah, claro, pero yo no.
0: Ah, tú tenés mucha...
1: Yo tengo, gracias.
0: ¿Tenés mucha plata?
1: No, tengo mucha, pero tengo suficiente.
0: Ah, ya.
1: Oiga, ya. Le quiero pedir favor.
0: Dígame, reina.
1: ¿Te escuchás?
0: ¿Eh?
1: A ver, me olvidé también.
0: Te metí con verso y te olvidaste, po.
1: Me olvidé. Puya, Kai.
0: Ya, tranquila, vamos a buscarlo tranquila.
1: Ah, ¿sabes qué?
0: ¿Eh?
1: Puya, mirar.
0: Ya, búscalo tranquila, mientras yo acá reviso.
1: Lo tengo.
0: Reviso el WhatsApp, a ver.
2: Don David Vidal, ¿cómo está, señor? Buen día. Espero que tenga un excelente programa. Aquí ya en la casa. Un abrazo a todos los dispersos, dispersas del grupo, a mi jefe. Usted sabe, tú tan jamón, jamón.
0: ¿Lo encontraste ya o no?
1: Sí.
0: Ya, a ver, cuéntame.
1: Te llame, discúlpame.
0: ¿Me estás pidiendo disculpas a mí o el tema se llama así?
1: No, te llama el tema, discúlpame.
0: Ah, yo pensé que me decía ya mío.
1: No. Sí, le voy a pedir a usted disculpas, cometí errores, pero nunca para pedir disculpas.
0: ¿Me voy a agarrar para el fideo entonces, ya?
1: No, le tengo respeto. Ya. Mil veces le he dicho eso.
0: Ya, ¿y quién queréis que la cante?
1: ¿Qué?
0: ¿Quién quiere que la cante? ¿Juan Gabriel?
1: Claro.
0: Ya, ya.
1: Por favor.
0: Ya, bueno.
1: Pero, oye, discúlpenme usted a mí.
0: No te disculpo.
1: A veces que cometo errores ya. También. Pero me disculpo.
0: Ya, te disculpo. Ya, ¿y tu letra?
1: Por favor, ¿puedes escuchar esa?
0: Oye, pero ¿hay mejorado la letra?
1: Sí, bueno, más.
0: ¿Cuánto vale?
1: Más fea está gente.
0: ¿Y cuánto vale?
1: Lo mismo.
0: ¿Es decir?
1: No.
0: ¿Cuánto, vos?
1: ¿Qué diría que llama?
0: Sí.
1: Ahora lo dije.
0: Ya, mujero, ahí está tu canción.
1: Bueno, muchas gracias, discúlpenme.
0: Ya, patita, un besito.
1: Chao, chao.
0: Chao.

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3: Don David Vidal, ¿cómo está, señor? Buen día. Espero que tenga un excelente programa. Aquí ya en la casa. Un abrazo a todos los dispersos, dispersas del grupo. 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
1: 11 de la mañana, 4 minutos.
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0: Lo prometido es deuda, lo estábamos anunciando, ¿cierto? Que al pasadito a las 11 íbamos a tener al gran José Alfredo Fuentes, popularmente el Pollo Fuente. Pepe Olivares, ¿cómo te va? Buenos días. Hola. Ya está en la línea ya nuestro invitado.
1: Hola, David, muy buenos días. Y también los buenos días para José Alfredo Fuentes, el Pollo, a quien tuve el gusto de entrevistar. He conversado con él, tengo estas fotografías con él. ¿Te apuesto que no se acuerda?
0: Bueno, salud, pregúntale al tiro.
1: Hola, hola, José Alfredo, buenos días.
2: Sí, buenos días. Claro, bueno, y a ti te conozco de toda la vida.
1: Así es. ¿O no? Sí, lógico. Cuando tenías 20 años en el año 67 te perdí. Sí,
2: imagínate.
1: Esas... Claro. Y has sido el único artista chileno en tener fan clubs a lo largo de todo el país.
2: Sí, así es. Bueno, afortunadamente así ha sido, y en Antofagasta, uno de los más grandes. Tú sabes que de todas las ciudades de Chile, Antofagasta era un lugar donde había más chiquillas vestidas de amarillo, calcetín amarillo, pompones amarillos, que me esperaban cada vez que llegaba, que rompieron algunos ventanales de hoteles donde me quedaba por allá. Así que tengo recuerdos gratos de la juventud de ese tiempo.
0: Oye, ¿calcetinera por lo mismo, por los calcetines amarillos o no?
2: Claro, les pusieron los periodistas al final, hablaban de las calcetineras porque iban todos con calcetines, en mi caso amarillo, y en general las liceanas usaban calcetines, algunas grises, otras azul, y por ahí entonces se sumaron las fans de este humilde servidor y les pusieron las calcetineras finalmente.
1: Eran lindos aquellos años, ¿ah?
2: Bonitos años sanos de mucha tranquilidad, de que la chiquilla expresaba su cariño por sus artistas favoritos. De repente se les pasaba un poco la mano ahí al querer sacar un botón, un mechón de pelo, qué sé yo, pero eran cosas sanas y bonitas, y teatros llenos de ahí en Antofagasta, porque actuábamos en teatros principalmente en esos tiempos.
0: Me acuerdo yo de haber entrevisté a alguien de la Nueva Ola, no, mejor no lo voy a nombrar porque se me puede... Me puedo equivocar, pero me acuerdo que él me contaba, no, nosotros cuando veníamos a Antofagasta, bueno, nosotros paseábamos libremente, pensé que éramos famosos, pero paseábamos libremente por la ciudad porque andaban todos atrás del Pollo.
2: Claro.
0: ¿Era así o no?
2: Sí, es verdad, sí, ellos mismos dicen mis colegas, claro, que ellos estaban tranquilos porque,
0: claro,
2: las chiquillas estaban esperando que saliera yo, así que yo voy a salir tranquilito, subirse al bus que los iba a llevar de regreso a algún lugar, y las chicas estaban todas esperando que apareciera yo por algún lado.
1: Oye, José Alfredo, estos shows que han estado presentando ustedes últimamente, donde están los Zabaleta, la Gloria Benavides, ¿cómo se llama?
2: Y otros inolvidables más, de siempre.
1: Sí. Le ha ido bastante bien, parece.
2: Muy bien, es una idea que se le ocurrió a Wildo hace 6, casi 7 años, y conversó con nosotros y lo encontramos muy buena idea de poder juntarnos los hermanos Zabaleta, Gloria Benavides, Horacio Saavedra, el mismo Wildo, yo, Germán Casas, y recorrer diferentes lugares cantando, bueno, y con mucho éxito. Hasta el día de hoy lo hacemos, quizás con un poquito de menor frecuencia, pero ha servido muchísimo, bueno, primero para que la gente lo pase bien, vuelva a vivir la nostalgia de esos años, y por otro lado nosotros que nos hemos juntado más que antes todavía, porque si bien somos amigos de hace tantos y tantos años, el hecho de estar cantando juntos en diferentes lugares nos ha vuelto a juntarnos, y ya es frecuente que estemos por lo menos una vez cada 10 días tomando desayuno todos juntos. Antes era para salir a carretear en la noche, no, ahora nosotros nos juntamos para tomar desayunito.
1: Yo no tengo muy claro la película, pero en el año 72, los Zabaleta y otros más artistas, con el Chino Urquidi, estuvieron acá en Antofagasta apoyando a un candidato.
2: ¿Ya?
1: A diputado. Yo no sé si tú estabas presente también en aquella época.
2: No, ese era el grupo Los Brica Brac, seguramente.
1: No. Como te digo, los Zabaleta venían los dos, ¿ya?
2: Ya, correcto.
1: Y Antonio. Y otros artistas más que vinieron apoyando a don Arturo Alessandri Besa.
2: Ah, mira. Y se alojaron en No, todo el gusto de estar con ellos, ¿no?
1: Ya, no, en esa ocasión, ¿no?
2: Bueno, yo la verdad es que he evitado meterme en política desde siempre. A mí, don Francisco, cuando era yo muy cabro, me dijo, tú que eres tan popular y todo, intenta, me dijo, no meterte en política porque vas a dividir gente y tus admiradores se van a dividir también. Así que he hecho el intento, por lo menos, de no estar vestido en político, pero cada uno es libre de hacer lo que quiera y lo que le guste.
0: Mira, auditoras también reaccionan con tu presencia de apoyo.
2: Muy bien.
3: Buenos días. Mira, qué bueno escuchar al Pollo Fuentes.
2: Al Pollo, no me hagas
3: eso. Cuando él vino en el 67 en el show 007, yo tenía 11 años y me acuerdo que fuimos con una tía a ver el show.
2: Qué linda, sí, pues.
3: Tenía varios artistas como claro. Fernando Gutiérrez, María Valdés, me parece. Ya. Y muy bonito el show, me encantó. Buena, ahí conocí al Pollito Fuente yo.
2: Linda.
0: 007.
2: El show se llamaba 0007, eran 3-0. Oscar Arriaga era el empresario, además excelente guitarrista, y él hacía unas giras nos llevaba por todo Chile. Yo la primera la hice el año 67 justamente, y así que por ahí recuerdo en esos teatros donde cantábamos que la gente nos esperaba afuera y que se llenaban, y hacíamos dos funciones y recorríamos todo el país. Lo hicimos hasta los primeros años de los 70, eran dos veces al año, por lo menos hacía yo las giras con Oscar Arriaga.
1: En el Cine Teatro Nacional, ahí se presenta.
2: Exactamente, el Nacional, así era. Eso es.
1: Sí, todavía recuerdo aquellos años. ¿Y cómo ha pasado el tiempo y has logrado mantenerte?
0: 60 años, no.
2: Sí, cualquiera no cuenta. No, en ese tiempo, imagínate, ahí el año 67, 66, cuando partí, si me hubieran dicho, tú vas a estar cantando hasta 60 años más, le habría dicho, estáis locos, 60 años más estaré con mis nietos, regando el jardín, no sé qué, haciendo qué. Pero afortunadamente la situación se ha dado para que pueda seguir cantando, lo hago con menos frecuencia, me tomo mis tiempos, y ahora a una empresa, 1298, una productora, se le ocurrió celebrar los 60 años que lo hicimos recién en el Teatro Municipal de Santiago, con un éxito increíble, con un show diferente, muy bonito, y lo hemos decidido también estar el próximo sábado, no mañana, sino que el otro sábado, 30, en el Teatro Municipal de Antofagasta, haciendo este show que realmente está muy bonito, y creo que, no sé, la gente, mis fans de ese tiempo se lo merecen, así que los nietos, los hijos, todos a comprar la entrada a sus mamás y abuelas para que me acompañen y pasemos una noche inolvidable el próximo 30.
0: 30 de mayo, ¿sí?
2: Exactamente,
0: la otra semana,
2: mayo, claro. Día sábado. Sí, la otra semana estaremos a las 7 de la tarde. Las entradas entiendo que ya están disponibles desde hace un buen rato a través de portaltickets.cl. Hay descuentos para los mayores de 60 años y los menores de 18 también. Mira, qué curioso, dijimos, para que vayan los chiquillos, le vamos a poner también descuento a los cabros. Así que afortunadamente va a tener el gusto de estar con una muy buena orquesta, cantando todos los éxitos de ese tiempo y con muchas sorpresas que les van a traer momentos de emoción. Vamos a contar parte de mi historia, mis comienzos, vamos a hablar de la televisión también en mi vida, que ha sido importante. Voy a recordar a mi viejo, que murió muy jovencito, no alcanzó a ver nada de lo que iba a pasar con su hijo posteriormente, y esto teatralizado con actores de primera que van a estar ahí también haciendo las veces, algunos del Pollo y otros de empresarios o directores de televisión de ese tiempo. No, es un show diferente, por eso que los invito, no se lo pierdan, lo van a pasar muy bien, van a pasar por diferentes emociones, vamos a tener risa, penita, alegría, en fin, y conocer cosas que a lo mejor nunca la he contado.
0: Sigamos escuchando reacciones de los auditores. José Alfredo Corona, recién Gladino, te manda su saludo. A ver, escuchemos lo que nos dice Alfredo Corona.
4: Permítame saludar al gran José Alfredo Fuente, el Pollo Fuente, un gran artista chileno y grandes canciones, como es El Iratar y la Tata. Un abrazo grande para él.
2: Muchas gracias, tocayo.
0: Bueno, ¿y los hombres igual eran calcetineros o no?
2: No, la verdad es que no. Los chiquillos de la época estaban medio choreados conmigo. ¿De dónde salió este cabrón de miércoles? Claro, que nos vienen a robar a las pololas, weón, y todo. Así que no eran muy devotos míos. Ahora sí que ya estoy viejito y ahí que no hago daño. Son todos amigos míos.
1: Bien, pues, José Alfredo Fuente, esperamos y estamos seguros que vas a tener a todas esas fans que te aplaudieron cuando eran Lolas, y ahora te van a acompañar una vez más, porque me imagino que durante el transcurso de los años, cada vez que tú has venido a Antofagasta, te han ido a ver. La última vez que yo estuve ahí contigo fue ahí en el estadio regional.
2: Cuando ¿ahora hace poco? Para...
1: No, hace ya como...
2: En la otra, ya.
1: Como 10 años, 15 años, sí, más o menos.
2: Es que estuve animando yo los eventos del aniversario de Antofagasta, claro, varios años, sí, como 4 o 5. Pero ahora el último fui a cantar, estuve con alguno de los de mis viejos amigos también cantando en el estadio para el último aniversario.
0: Antes de despedirte tengo otro auditor, en este caso Julia Jiménez, con la famosa JJ, a ver si le hay algunos tips para... porque canta como la mona, fíjate, y nos canta en la radio, yo la quiero...
2: La Julita.
0: Claro, pero no hay caso.
4: Don David, permítame saludar.
0: Ah, perdón, me equivoqué. Acá la tenemos. A ver, aquí está la JJ.
3: Hola, David, buenas tardes. Un gusto saludar a José Alfredo Fuente.
2: Gracias.
3: Hola, pollito. Yo soy la JJ, cantante de la Radio Centro, y siempre pido la canción Te Perdí. La culpa fue mía.
2: Viste que canta linda la Julita.
0: No, pues está cantando no ahora bonito, güey. Canta como la mona.
3: Que yo te quería.
2: Mira, linda
3: mucho,
2: ella.
3: Pero me alegra que venga Antofagasta para poder ir.
2: Gracias.
3: Besito.
2: Gracias, Julita. Ahí nos vamos a ver, ok, gracias, mi amor. Muchas gracias.
0: Cariño, la gente está sin lugar a dudas, José Alfredo, ¿ah?
2: ¿Eh? Sí, adiós, gracias. Se mantiene vigente. Eso es lo mejor que ha pasado en mi carrera, más allá de algún premio, discos grabados, discos vendidos, actuaciones internacionales. Lo más importante es el cariño de la gente durante tanto y tanto tiempo. Eso es lo mejor de mi vida.
0: Oye, esta es mía. Fíjate que yo una vez te escuché la televisión contando la historia de esta canción, que te lo aseguro que en esta época no ocurren. Esta canción de... ¿dónde está? A ver.
2: ¿Cuál de todas?
0: Esa Dir La La La.
2: Ah, Dir La La es una canción de origen griego, nadie entiende qué diablo significa Dir La La La. La grabé en España en los años 70. Y habla del regreso de los pescadores a tierra en el Mediterráneo, que han estado mucho tiempo trabajando, vuelven sanos y salvos, y sus familias les cantan este Dir La La La como un signo de alegría y especialmente de bienvenida. Eso significa el... Eso es.
1: Sí, me acuerdo de esa canción, oye, la empezamos a programar de inmediato, apenas la recibimos en aquellos años, ¿ah?
2: Qué bueno.
1: Sí, bueno. Fue un éxito, al igual cuando tú fuiste a participar.
0: Perdón, Pepe, sí. Esa es la historia que nos está contando el pollo. Eso ya no ocurría cuando tú llegas a la casa, no pasa eso, ¿no es cierto?
2: Los pescadores llegan calladitos nomás, porque vienen con implementos de trabajo, vale decir, la caña, entonces mejor.
1: ¿Para qué contar los locutores?
2: Claro.
0: Nos alegramos muchísimo de que esté junto a nosotros. 30 entonces de mayo.
2: El 30 de mayo, o sea, porque falta nada. La próxima semana, el próximo sábado a las 7 de la tarde, y Portal Tickets, ahí consigue las entradas que están a buen precio, además con descuentos para los adultos, que son prácticamente mi público, que va a estar presente ese día. Vamos a cantar todas las canciones, vamos a recordar, vamos a... nada, una lagrimita de repente, pero muchas sonrisas también y lindos recuerdos.
0: La última reacción del público, ¿te parece? Antes de despedirte, José Cereceda.
5: José Alfredo Fuentes, qué grato tenerte por acá, querido amigo. Nosotros, a ver, yo personalmente te vi cantar y no sé si tienes que acordarte, pero yo tenía aproximadamente 12, 13 años, tengo 69, pero quiero decirte que yo te vi cantar en el gimnasio Toki en la ciudad de Lautaro.
2: Mira, Lautaro también.
5: Tú cantaste, claro. Estuviste con Palmenia Pizarro. Gran cantante tú, José Alfredo. Así que un gran abrazo. Y qué bueno que esté en nuestra ciudad de Antofagasta ahora. Un abrazo,
2: muchas
5: amigo.
2: Gracias. José Alfredo. Gracias, tocayo. Un placer. Gracias, José. Gracias a todos. A todos. Qué buena. Pues bueno, eso es lo que les cuento, chiquillo. La buena onda de la gente conmigo es impagable. Y agradecido a Dios porque me puso en el camino de la música y me he mantenido gracias al cariño de la gente.
1: Bien. Llegó el momento que tenemos que despedirnos, agradecerte el hecho de habernos elegido a nosotros para poder conversar un ratito y dar a conocer de que vienes una vez más a Antofagasta el próximo sábado.
2: Muy bien, exacto.
1: En el Teatro Municipal.
2: Un abrazo. Espero verlo allá. Bueno, están invitados, ¿eh? Por favor, están invitados para que... Ahí le vamos a decir a Gonzalo Rojas, que hizo la conexión con ustedes, que le entregue las invitaciones para poder vernos ahí en el Municipal.
1: Ok, pues, okay. Le agradecemos mucho.
2: Muy bien. Ya. Muchas gracias.
0: Un abrazo.
2: Gracias, cuídense, muchachos.
1: Nos vamos con una de tus canciones, ¿ok?
2: Ok.

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0: Somos una nueva hora.
1: 11 de la mañana, 32 minutos.
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0: Y ya están faltando 23 minutos para que sea el mediodía. Ya, ¿cómo se pasa la mañana junto a ustedes aquí en la Radio Centro, la radio de la familia? A ver, de Olvida Ayala, que le manda unos monos, Olvida Ayala. Bueno, ¿quiere hablar el viejito? Ah, mira qué bueno. La Gina, ¿qué quiere la Gina? ¿Cómo te va, Ginita? Buenos días.
1: Hola, Davidito, muy buenos días para ti y para toda la gente linda que llama a la radio de la familia. Un gran saludo para cada uno de ustedes, para las Lulú, para los dispersos, un gran abrazo, que tengan un lindo fin de semana. Y Davidito, no sé si pueda ir a buscar el libro, porque tú sabes que soy esclava de la cocina en la mañana y termino tarde, ya no voy a alcanzar a lo mejor ir a buscarlo, pero guárdamelo, porfa. Un gran abrazo, amiguito, cuídate, y nos estaremos escuchando el lunes, si Dios así lo quiere, adiós.
0: Ah, no, perdiste, no. Igual que la yorga, perdí. No, nos pueden venir a retirar cualquier día, ¿cierto? En la mañanita. Ahí está la gerencia, guardado los dos libros. Así que no se preocupen, venga cuando ustedes quieran. Ruperto, amigo mío. A ver. ¿Qué nos vas a enseñar hoy día, Ruperto?
2: David, mira, ahora que estás tocando a Piero y ¿ya? la canción
0: Mi viejo,
2: ¿eh? Una pequeña anécdota.
0: A ver.
2: Piero la compone, la graba, todo.
0: ¿Ya?
2: En el estudio, a todos les gusta. Y él sale corriendo a su casa, llega, viejo, viejo, viejo.

0: copia de la canción y mi viejo de Piero.
1: Mira qué buena. Bueno, papa frita es el huevón allá en Argentina, ¿sí? Claro, en vez de decir esa palabra, dicen, hola, papa frita, sino hola, huevón. ¡Aló!
2: Hola, David, ¿cómo estás? Buenos días.
1: Hermanito, ¿cómo está usted? Yo diciendo palabras y estando usted con la palabra ahí del señor, hermano.
2: En Argentina, huevón quiere decir boludo.
1: ¿Y abrí papa frita también, pues?
2: No me acuerdo mucho de eso, yo pensé que le decían boludo.
1: Es que en el tiempo, estaba dando en tiempo, en la edad moderna.
2: ¿Qué día, 74 que no hay para allá?
1: Claro.
2: Davidito, no sé si viste las imágenes ayer, por el Facebook.
1: ¿Cuál es?
2: De un tipo que estaba rayando la...
1: Sí.
2: Estaba rayando ahí los asientos, ahí en el parque... La almeja,
1: ¿no? Sí, se lo destacamos, de hecho lo tengo acá el video.
2: Pero un cabro joven, como diablo se puede estar haciendo esas cosas, y hacía marimaña como estaba hablando de celular. Deben agarrarlo ese cabro, si ahí están las pruebas. ¿Cómo se le ocurre hacer eso, ¿no? Gente joven,
1: ¿no? Ojalá que alguien bueno, el camino te va a decir, si no hay denuncia yo no investigo.
2: Sí, pero como el alcalde no se da cuenta ahí, que le informen ahí por el Facebook, que es lo que está haciendo,
1: o los asesores.
2: Los asesores, claro. Cambiando de tema, el combate naval de Punta Gruesa, por favor, por si acaso. Punta Gruesa, donde busqué, en ningún momento me sale que fue con la independencia.
1: No hay caso.
2: Mira, y me equivoqué yo, el que tiraba se llamaba Juan Bravo, el que tiraba, bueno, el tirador.
1: Mira.
2: Incluso la independencia le pegó varios polonazos a la Covadonga.
1: A punto de aquello, para los que quieran conocer la historia, mañana TVN va a transmitir de nuevo la película del 21 de mayo, fíjate.
2: Pero la de Arturo Prat.
1: De Arturo Prat, claro.
2: Entonces no hay nada, pero como te digo, esa fue una epopeya muy buena que no ha sido bien reconocida. Carlos Condel.
1: Pero yo me acuerdo, a ver. Estaban, o se hizo un año, no estoy seguro, que se iba a decretar un feriado regional, ¿ah?
2: Eso sería para el combate naval de Angamo.
1: La punta Angamo, claro.
2: Claro. Porque es esto, ese fue el más mejor que el 21 de mayo.
1: Sí, y ganamos, po.
2: Porque se ganó y se le acabó el dominio de los mares a los peruanos. Chile pudo andar libremente por todo el océano.
1: Claro, pero a ver, yo creo que todos sabemos que no fue un triunfo lo del 21 de mayo.
2: No, si no fue un triunfo.
1: Sino lo que se celebra es la gallardía de los chilenos. ¿Qué posibilidad tenía de ganar nuestros marinos con un tremendo acorazado? ¿Y? Ninguna.
2: Sí, sí. Entonces, totalmente de acuerdo.
1: En tiempo de ahora, ¿qué harían? ¿Soldado que arranca?
2: Sí, por la guerra.
1: Ellos no, pues la afrontaron. Pues, entonces, era David Goliat la cuestión, po.
2: Sí. Es que hay muchas historias bonitas de la guerra pacífica, sobre todo cuando iban Punta Terrestre.
1: Sí.
2: ¿Cuántas batallas hubieron?
1: Sí, claro, muchas, po.
2: Ahora, ¿cómo hicieron para trepar ahí en...
1: ¿El Morro de Arica? ¿El Morro de Arica?
2: No, el otro, antes... ¿Cómo se llama? Cuando escalaron...
1: Sí.
2: ¿Cómo se llama? Me olvidé el nombre de...
1: Igual, ¿no?
2: Sí, escalaron un cerro.
1: Sí, claro.
2: Para tomar, ¿cómo se llama? Pisagua me parece que es. Entonces, ahí tuvieron que llegar los chilenos y llegaron arriba.
1: Mira.
2: Esos tiempos ya no van a volver ya.
1: No, aparte que todos se van por la vía diplomática, porque agarrarte a bombazo. Mira, a ver, ahora aquí encontré el video, a ver si lo podemos reproducir un poquito de lo que tú comentabas en la almeja, ¿no?
3: El fin de semana pasado. Y hay un buen aburrido rayando este lugar y no da la cara, porque claro, no da la cara, fue...
1: Es un cabro chico nomás, ¿eh?
2: No es cabro chico.
3: ¿Ah?
2: No es cabro chico.
1: Digamos cabro chico, me refiero a 18 años.
2: 18, 20 años que tiene ese gallo.
3: Sí. Aburrida, ándate. Que voy a estar rayando.
2: Lo están encarando, ¿viste?
1: Sí. Lo corrieron, pues.
2: Está bien, Lucía.
3: Miren, este lugar bonito.
1: Iba cargado con pintura, porque iba con pintura.

0: Pele. Claro,
1: un parque bonito recién hecho, ya está pintándolo. ¿Cómo? Nosotros no cuidamos nuestras cosas, no las cuidamos.
0: No, pues nada. No es nada, hermanito.
1: ¿Qué más? ¿Qué más? ¿Ya la visito?
0: Ya, oye.
1: Te dejo, que estés bien.
0: Alguna canción, pero en el segundo piso nomás, no en el...
1: Una si se puede de Leonardo Fabio, Ani.
0: Ah, claro, a ver.
1: Ani, ya no te quiero. Canta... Desde el momento que estás conmigo.
0: Sigue nomás.
1: Ani, no, se me olvidó de eso.
0: ¿Quién canta?
1: Como te dije, voy a hacer un karaoke una semana y todo de mate.
0: ¿Quién canta mejor, tú o la JJ?
1: La JJ.
0: No hay caso, ¿cierto?
1: No, ella es una estrella.
0: ¿Estás ganando en serio? ¿Estás ganando para el deseo?
1: No. ¿Ah? Tienes espíritu de cantar con el alma, con el corazón.
0: Tú le aplaudes, entonces.
1: No importa lo que digan.
0: ¿Eh?
1: Sí.
0: Tú le aplaudes, entonces.
1: Yo le aplaudo.
0: Tengo un otorrino muy bueno que recomendarte, ¿ah?
1: ¿Ya? No hay problema.
0: Ya, hermanito.
1: Ya, Davidito, que esté muy bien. Lo vemos el lunes si os quiere.
0: Chao.
1: Ani, Ani.

0: Oye, y ya faltan 8 minutos para que sea el mediodía acá en la radio de la familia. Mire, yo no es que pique la guía, no es que... No tengo, o sea, nunca he tenido esa mala intención, no, nunca, pero yo creo que ustedes me ayuden, ¿no? ¿Sí? ¿Escucharon la JJ cantarle al Pollo Fuente? ¿La escucharon o no? Yo creo que estuvo espectacular, ¿eh? Mire, póngale atención.
1: Hola David, buenas tardes. Un gusto saludar a José Alfredo Fuente. Hola Pollito, yo soy la JJ, cantante de la Radio Centro, y siempre pido la canción Te Perdí, la culpa fue mía, pues no pensé que yo aún te quería mucho, pero me alegra que venga Santo Fagasta para poder ir a tu concierto. Besito.
0: ¿Se dan cuenta que va mejorando la cabra? No, apláudale que te reí. ¿Se dieron cuenta que estaba calmadita? No sé. Porque estaba escuchándola el Pollo, no sé cómo será. Pero yo creo que... No, que estuvo bien, ¿eh? Estuvo demasiado bien, digo yo. No, sí, ¿por qué no? Yo la encuentro que cantó bien. Siempre tiene problemas en lo alto, pero... La escuché.
2: Hola, David, ¿cómo estás? Muy
0: hola.
2: Buenos días. Saludos a todos los dispersos y dispersas. Llamemos a tu patita. Que tengan un excelente fin de semana, David.
0: Igualmente.
2: David, y dice que papa frita en Argentina significa tonto, ingenuo. Eso es el significado.
0: Lo mismo.
2: No es la palabra que tú dices. Boludo, sí, es lo que dijo el hermano. Significa Ramón.
0: Pero y tonto no es lo mismo que... es algo parecido a lo mejor, ¿o no? Bueno, no importa. Papa frita. Acá tenemos un papa frita, ¿eh?
3: David, te doy mi opinión.
0: ¿Ya?
3: Mira, así como está el Pollo, ya tus años, está cantando así por tu voz.
0: ¿Eh?
3: Pero yo me quedo con el Pollo en vez de la JJ.
0: ¿Sí o no?
3: La JJ no tiene corazón, no tiene sentimiento, no tiene nada, chiquito. Me quedo con el Pollo.
0: No hay caso, no encuentras nada bueno, mi amiguita. ¡Aló!
4: ¡Aló, buenos días!
0: ¡Anita María! La mujer más infiel que pisa la tierra. Te reí nomás. Gorrera nomás.
4: Lo que pasa es que estaba muy enferma.
0: ¡Chuta! A ver, cuéntame. Ah, ¿verdad que un día te encontré en la calle y la columna era, no?
4: ¿Ah?
0: ¿Era la columna la que te dolía muchísimo?
4: No, lo que pasa es que ahora estaba resfriada.
0: Ah, pero un resfrío nomás, po.
4: No he podido salir, tengo que recuperarme para ir el domingo al estadio.
0: Ah, eso sí, hoy tiene que ganar, mira que Cobreloa empató, llegó a 25 puntos.
4: Antofagasta, sí, pero el domingo los poquitas van a ganar.
0: Por eso, Antofagasta tiene 21, y si ganan haría 24 puntos, quedarían a un punto nomás, así que...
4: Lo único que no... que este caballero no baja la entrada y la gente quiere ir, y nunca va a escuchar, por si total él no le interesa.
0: Pero no es tan cara la entrada.
4: Ahí deberían poner la entrada con oferta para que la gente vaya.
0: Por ejemplo, tú, donde tú vas, ¿cuánto vale?
4: Vale.
0: ¿7 lucas?
4: Bueno, yo ese día fui a Andes que me regalaron una entrada, mi hijo me regaló.
0: Ya.
4: Me costó 12.
0: ¿12? No. Un poquito
4: más. La galería vale 7.700.
0: Sí, no es tanto. Sí, no es tan
4: la galería caro. Tengo aquí nomás el domingo. Si es no, que voy.
0: No es tan caro.
4: O si no, verlo por la tele, no sé si va a tener que ver.
0: Pero, por ejemplo, ¿cuánto querés pagar tú por un partido de fútbol profesional?
4: ¿Ah?
0: ¿Cuánto te gustaría pagar por un partido profesional?
4: Vale 15 pacífico.
0: No, ¿cuánto te gustaría a ti pagar?
4: A mí me gustaría pagar... por lo menos 5.000.
0: No, muy poco. ¿Tú sabes cuánto le cobran a Antofagasta de arriendo por el estadio?
4: Arriendo, sí, pero ellos deberían
0: 4.5 millones.
4: Pensar en la gente.
0: ¿Pero y cómo financian los 4.5 millones, oye? Es alta plata.
4: Y deberían pensar los jugadores.
0: No, pues primero partir por la municipalidad, que le cobre más barato.
4: Hoy conocí un jugador antiguo yo de Antofagasta.
0: A ver, ¿a quién?
4: Guillermo Miranda.
0: ¿Mirandiña? Ahora me estáis poniendo el gorro con Mirandiña.
4: Lo que pasa es que fuimos un encuentro de que celebramos el Día de la Madre con una amiga.
0: ¿Ya?
4: Y ahí estaba este caballero Guillermo.
0: ¿Echaste el ojo, no?
4: No.
0: ¿No? ¿Segura?
4: Yo no tengo pareja, yo soy sola nomás.
0: Ya.
4: Con usted nomás, mi David Espinosa.
0: Me ponía el gorro que venía acá, ¿no? Y reconoce.
4: ¿Usted cómo se ha portado?
0: Yo, como siempre, bien. Pues,
4: con la Amelia. Amelia.
5: La David, te doy canta mi
4: bonita,
5: opinión.
4: La JJ canta, mira, así como, bonito.
0: Mira, ahí escuchemos.
4: Canta lindo.
0: Mira, hay gente que te quiere saludar, parece. ¿Eh?
5: Mira, David, te doy mi opinión. Mira, así como está el pollo, ya sus años, está cantando.
0: No, pero no, siempre lo dijo.
5: Oye, mentira, mentira lo que te está haciendo la Anita María, mentira.
0: ¿Por qué ella?
5: Está llamando a otra radio, pidiendo temas.
0: ¿Viste?
5: David, pregúntale por el Pancho Varela. Hola, Panchito, ¿cómo estás? Quiero pedir un tema.
0: De aquí estoy viendo, demonís colorado. No, infiel, mujer.
4: No, fiel, yo soy fiel. A mí David Varela.
0: Se te salió.
4: Oye, David. Mi David Espinosa.
6: No, se me con la... con tu polola, oye. Oye, si la entrada debería ser más barata, o no te olvides que... ¿cuánta plata reciben? ¿Cuánto reciben por la televisión? ¿Cuánto reciben?
4: Tiene que ser más barata.
6: Súmale. No, pues viejo, de...
4: No, si los viejos tienen que bajar la entrada.
6: Gana caleta de plata, vos.
4: Sí, gana plata, los viejos sí que tienen que bajar.
6: Tu amor platónico.
4: En Marcoleta también se hace el favor interceder para que la gente
0: un día
4: pueda
0: vos,
4: ir.
0: Un día
4: que bajen la entrada, que bajen la entrada.
0: A ver, sigamos escuchando reacciones, a ver.
7: Ahí está mi jefe, mi jefe siendo jefe, usted sabe, el reportero del diario Los Iconos, usted sabe.
4: Luis Marcoleta, también está el sordo, debería interceder.
0: ¿Te crees tú, no?
8: Te pillamos, comadre, te pillamos.
0: Mira, escucha. Yo le creo a este, al JP, mira.
8: Te pillamos, comadre, te pillamos, po.
4: No.
8: Más infiel, David, sal de ahí, David, sal de ahí.
0: Mejor me arranco,
8: la
0: ¿cierto?
8: Pura Francisca, no, la pura Francisca.
0: Mejor me arranco, ¿cierto?
8: No, y que no le bajen la entrada a la señora porque es muy infiel. Muy infiel, que no le bajen la entrada, que no le bajen la entrada.
0: Que le suban el sueldo. Que le suban el. Que le suban el.
4: No,
0: por infiel, no, por infiel, por mujer o por infiel, por.
4: No, yo no soy un
5: Panchito Varela, el nombre de la voz hermosa, no como el de vos que le desagüó la voz.
0: ¿Pero estás escuchando? No, mira, mira lo que te dicen, mira, escucha.
5: Panchito Varela,
0: ¿viste?
5: El nombre de la voz hermosa, no como el de vos que se le desagüó la voz, dijo.
0: Te ya. ¿Viste? Me estáis poniendo el gorro con el Pancho, ya ni por.
4: No, no.
0: ¿Qué canción?
4: Acá yo convencí, fueron tres vecinos acá, al partido.
0: ¿Ya?
4: Pero todos fueron a galería nomás porque muy caro.
0: Muy caro, si no. Mira.
4: Uno solo fue a Pacífico, pero la gente no tiene plata.
9: Hola, Davidito, muy buenos días. Saludar a los señores auditores, a mi querido grupo Los Dispersos, Las Dispersas. Saludar a mi amorcito, darle las gracias, que hoy día me estuvo acompañando en el hospital para hacerme los exámenes.
0: Uy. Oye, ya son las 12. ¿Qué canción me voy a pedir?
4: Yo quería pedir una de José Alfredo Fuente, El amor no tiene olvido.
0: ¿Y tú crees que te merecí que te toque la canción,
4: ¿no?
0: Yo
4: te dedico a mi David Espinosita. Que no lo llamo, pero lo tengo en mi corazón.
0: ¿El amor me dijiste?
4: El amor no tiene olvido.
0: No tiene olvido. Ya me vayan a engrubir de nuevo, ya. Ya no importa, engrúbeme nomás ya.
4: No, yo soy fiel a mi David Espinosa.
0: Te propongo, vamos a.
4: Hoy usted intercedan para que baje la entrada.
0: Con todo menos. No, bueno, ya contigo igual o ya. Bueno.
4: Interceda, pues.
0: Ya, bueno. Mira, vamos a la publicidad y ahí entro con tu canción, ¿ya?
4: Ya, gracias.
0: Ya, Anita María, cuídate.
4: Ya.
0: Chao.
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0: tenemos una nueva hora.
1: 12 horas, 3 minutos.
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0: Ok, ok, adiós. Ya estamos de vuelta, son las, ya es el mediodía con 15 minutos, acá en la radio de la familia. A ver, revisemos a la patita que lo dejé ahí medio inconcluso. A ver, ¿dónde está la patita? Patita del Carmen Loga, que me de acuerdo a lo que dijo, por fin le van a tirar a Roa. Ojalá que sea cierto nomás. Yo confío en JP, sí.
1: Hola, Davidito, muy buenos días. Saludar a los señores auditores, a mi querido grupo Los Dispersos, Las Dispersas. Saludar a mi amorcito, darle las gracias, que hoy día me estuvo acompañando en el hospital para hacerme los exámenes.
0: Uy, pero todo bien.
1: Bueno, David, te dejo un mensaje nomás, pues si te quería, estaba llamando por teléfono, pero está la Melita, pues. Ya, Pamelita, corte.
0: Hola, Pamela, llamó temprano.
1: Y dejarle bien en claro.
0: Ana María.
1: En buena onda. El amor de David es la Francisca. Y no hay más amores. Se llama Francisca.
0: Oye, Pati, muérete de viejita, ¿no? Porque esa va a remar, creo que te descuela. Te llaman a coser. Está bien, por la patita. Don Lucho Ayala, uy, me acordé de la Lulú, ¿eh? Luchito Ayala, no te quedes ni de la Lulú. Sí, creo que si te encuentran, yo creo que no cae bueno para la. Cuéntame, ¿qué me voy a contar ahora? A ver.
2: Oye, está ahí, el trabajador que estuvo aquí en la casa me llamó.
0: ¿Ya?
2: Me dijo, jefe, ¿no sabes nada cómo le dicen al tallador?
0: Chuta, ¿qué me dicen ahora?
2: Arturo Bra.
0: ¿Arturo Bra? ¿Por qué? Oye.
2: Porque dijo ayer, el día 21, dijo, queridos Toby, las copas son desigual. Mientras yo viva, esas botellas jamás se van a tapar. A la verdad que Toby, y todo lo que hicieron, a la verdad. Eso me lo contó tu vecino. ¿Ah? Ten cuidado con él, ten cuidado.
0: Otro se va a morir. Otro que no se va a morir de viejo, se va a morir de sapo. Me pidieron algo de la sociedad. A ver, el más clásico puede ser, ¿o no? Sí, vamos con la sociedad aquí en la radio de la familia.
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0: Y ya es el mediodía, con 23 minutos acá en la radio de la familia. Ahí estaba la sociedad. Recordemos que el otro día entrevistamos a uno de sus integrantes. Se vuelven a juntar, ¿ah? Vamos a nuestro día, que voy a llamarnos también Mario Guerrero para seguir complementando esta nueva unión, esta reaparición, ¿cierto?, de la sociedad. Don Lucho, ¿ya la escuchaste?
1: La esposa llama a su esposo en la noche y después se está acostando. Le dice, mi amor.
0: ¿Ya?
1: Encontré los zapatos que a mí tanto y me gustaban, tan baratos. Hasta mañana. Ya le dice el esposo, hasta mañana, que duermas bien. Uy, qué chiste, esposo.
0: Oye, el viejo, fa, obvio, ¿no? Oiga, escuchábamos a la sociedad, ¿cierto? Con nada quedará. Pero esto, esa es la parte de adelante del disco. La parte de atrás del disco trae otra canción. ¿Ya? Claro que siempre los discos, la de arriba era la que mandaba, la que sonaba bonito, porque la parte, siempre el otro lado del disco sonaba como la mona, pues mire. Aquí lo tengo grabado, mire, escuchen.
2: Y nada quedará, lo pienso, no, nada quedará, y las ganas de volar.
0: Es el lado contrario del disco, por si acaso.
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0: ¿Lo oyeron? Esa es la parte de atrás del disco. Ay, ay, ay. ¿Qué más tenemos por acá en WhatsApp? Me dice Daniel Guerrero, la sociedad. Me dije Mario Guerrero. Uy, otro que muere de viejo. Había pasado colado, así que muérete de viejo nomás. Juan Carlos. Uy, me ha acusado dos veces de Juan Carlos, ni por, después me quito yo.
1: Mi amor, cuando yo llegue a vieja y me ponga más fea, ¿me vas a seguir amando? ¿Cómo le dices? ¿Sigue empeorando? Oye, no estoy dando cuenta el casé, oye, ni que sale malo.
0: Sale distorsionado, ¿cierto? No seas malo con mi amiguita.
3: Y ese fue el humor diferente de mi jefe. Puta, ¿qué? ¿Está cantando la chucha, don David? ¿Que está cantando con el casero al revés? Se puso a cantar y al tiro se empezaron a doblar las tablas. Puta, para tener que enderezarlas.
0: Vamos con la próxima canción, don Jorge. ¿Quiere escuchar? ¿A quién quiere escuchar? A Miguel Gallardo. Chuta, Miguel Gallardo, ¿qué te pasó, hombre? Bueno, aquí está tu canción, pues no te voy a cortar las venas, ¿eh? ¿Te voy a cortar las venas o no te...? No, aquí está, acá está.

0: Comenzamos una nueva hora.
1: 12:32. 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
2: Hola, David. Buenas tardes. Esperando que hayas tenido un buen día de descanso ayer. Les envío un saludo para las y los dispersos. Señores auditores, señora Emita, señora Patita, a la Janita que debe estar escuchando, y contarles que hoy día en la mañana me levanté tempranito, a hacerme unos exámenes a la clínica Baquedano, y como no hay estudiantes, entonces había harta locomoción. Y habré llegado como a las 7:30 y ya a las 8:30 estaba en mi casa. Una atención pero rápida, igual que en el consultorio, igualito que en el consultorio y en el hospital. Qué terrible, hay que pagar para que te entiendan la vida. Pero bueno, así es la vida. Quiero escuchar la canción de Trigo Limpio, Te Quiero Para Mí.

0: Faltan 22 minutos para que sea las 13 horas. Por si acaso, por si alguien me lo pide, tengo el lado B del disco de Miguel Gallardo, ¿ah? Ya, así que me lo piden nomás. Yo ningún problema en tocárselo, ¿ah? ¡Aló!
1: Hola, Davidito.
0: ¿Cómo te va? ¿Tú querías escuchar el lado B de Miguel Gallardo, ¿no?
1: Espérate que le voy a dejar un poquito más.
0: Un poquito, ¿ya?
1: Sí. ¿Te gustaría, no estaría mal? ¿Te gustaría? Depende de quién lo haya cantado también.
0: Salgamos el tiempo. Salgamos.

0: Sí,
1: aplaudámosle mejor,
0: que mi camino no trata, papá, que sin ti no valgo nada, y ahora otro ocupa mi lugar. Ya.
2: Oye, pero en todo caso, tengo la opinión de un profesional.
1: A ver.
2: Pollito Fuentes dijo que yo cantaba bien. Entonces a mí las demás opiniones, ¿ya? Tú verás que a mí no me importan, porque me lo dijo un profesional, así que para mí es suficiente.
1: Te resbala.
2: Los
1: te
2: otros
1: resbala.
2: No son profesionales.
1: Buena teoría.
2: Sí, pues, me lo dijo justamente Pollito Fuente, dijo, canta bien la Julita. Así que a mí la opinión de otros que no son cantantes, menos profesionales,
1: ¿ya?
2: No me importa para nada. Así que sí, nomás sí canta. No estoy ni ahí.
1: Bueno, yo sé que el Pollo Fuente es bien educadito, ¿ah? Feba, no mandaste a la cresta.
2: No, pero bien, que él me haya considerado que yo canto bien, para mí un halago.
1: Pero obviamente, el Pollo Fuente.
2: Y al mismo tiempo me da fuerza para seguir cantando, aunque ¿ya? voto con el critique, ¿eh? Pero yo sé que la gente no sabe de canto, de canciones, no saben, así que
1: ni
2: para mí
1: cuestión,
2: no saben nada, ni más me critican.
1: Claro.
3: Ahí también decir que Pollito Fuente tiene su edad y ya no escucha bien, pues, y no canta tan bien tampoco, así que hay que ir por ese lado, que el veterano es más viejo que la veterana.
2: Sí, pero Pollito Fuente por lo menos es cantante, pues.
1: ¿Cierto?
2: No como los que están criticando ahí que no cantan ni en la ducha. Oye, a ese caballero.
1: No, está negro.
2: Dile ese caballero.
1: ¿Ya? Está negro, ¿ah?
2: Que hoy día me contaron una cosa de él y no podía creerlo. Fue justo el día que yo no escuché la radio.
1: Oye, pero está negro con la Lulú, ¿cierto?
2: Ojalá. Pero ¿sabes qué? Tuvo suerte que yo no lo escuché.
1: Ah, ya.
2: Porque si no. ¿Eh? Ahí mismo en la radio le contesto.
1: Al tiro, de una.
2: Claro, me enteré una cosa de él, que es raro, muy raro que él diga esas cosas, no, pero bueno.
1: Que raro, es raro.
2: Es raro. Así que no sé, yo pienso que debería dejar, o por lo menos pedir una disculpa.
1: Por lo menos, ¿cierto?
2: Obvio.
3: Oye, el Pollo Fuerte no canta también tampoco.
2: O toma, pobrecito, mira, ahora están criticándolo después que le mandaron todos los saludos los pateros ahí.
1: Mira el Alfredo.
3: Es cantante, pero ya no escucha tan bien como antes. Oye, todo esto. De en vez de escuchar el lado E, ¿por qué no escucháis un cassette de Jorge de la JJ?
2: Oye, ¿y los pateros? Hola, Pollito, ¿cómo estás? Aquí, que allá, Oye, son tan pateros estos hombres.
1: ¿Cómo lo están pelando, ¿te das cuenta?
2: No, lo pelan primero, imagínate, lo halagaron y después lo están pelando. No, claro, puede ser.
1: Puede ser, Sí, tenés razón.
2: Sí. Pero cuando tienes al frente a la persona, no son capaces de decirlo, y sabes que tú realmente no cantáis horrible o cantáis mal. Nadie se lo dice, pero serían capaces de decirle al Pollo, y que ya no tenéis voz. ¿Le dirían esa Pollo? No, para nada.
1: A ver, ¿qué te está diciendo?
2: ¿Qué dice?
3: No, yo no lo saludé, no le dije que cantaba bien. Porque para mí todavía canta mal y tú lo haces peor.
2: No, yo no dije que usted lo halagaron y dijeron que cantaba bien. Le dijeron nomás, ¿cómo está Pollito? Saludarlo, nada más. Pero si no le gusta cómo canta, que no tiene voz, no tienen que haberlo llamado por teléfono.
1: A los saludados, ¿cierto? Claro.
2: ¿Para qué lo saludaron entonces? Manda, ya, pero ahora yo ya.
1: Manda la cresta, mándala tú a la cresta.
2: Voy a pedir una
3: canción. No, si usted canta mejor que el Pollo Fuente. Mucho mejor. Para que ahí los envidiosos no anden diciendo que usted canta mal, que tiene los parlantes malos, que están rotos, no. Usted canta mejor que el Pollo Fuente.
1: Mira, te doy vuelta la chaqueta.
2: Estar al lado la Dani, por eso.
1: Y tú sabes quién manda ahí, ¿no?
2: Sí, obvio, por eso estoy diciendo. Con oye, pero mirada. Ahora voy a pedir una canción y no, la canción es fuera orquestada, así que no voy a meter mi voz.
1: Ya.

0: mujer, ¿qué canción querés?
1: Quiero pedir la canción Te Quiero.
0: ¿De quién oye?
1: De Pat Henry y Los Diablos Azules. Este es pura orquesta, entre comillas, así que no voy a cantar, así que no me van a criticar.
0: No, pero la canción que tú cantes, pues.
1: No, ya no. ¿Mm? Hoy día no, ya he cantado dos veces ya. Ya.
0: ¿Mucho?
1: Sí, mucho para mí ya.
0: Tres, pues, madre, ¿le cantaste al pollo, po?
1: Ah, de ver al pollito, de ver. Ay,
0: pa, pa, pa, pa, pa. Ese no lo tengo, mujer.
1: ¿Cómo no lo voy a tener, David? Es antiguo esa canción. Es del tiempo del Pepito Olivares.
0: Va a decir, es vieja la cuestión entonces.
1: Y no es viejo el Pepito.
0: No, ese viejo, lo que pasa es que tiene un pacto con el diablo.
1: Porque oye, está... sí, cada vez que yo lo veo está súper joven, ¿eh? Es muy bonitiva.
0: No, dice, tiene un pacto con el diablo.
1: No sé con quién tendrá el pacto, pero bueno.
0: Con el diablo. Allá tú.
1: No, ah, creo. El diablo no pone gente tan buena así.
0: ¿No?
1: No, pues al contrario, se lo lleva al tirito.
0: ¿Al tiro nomás?
1: Al tiro. Oye, tengo radio nueva, por eso se escucha media rara.
0: Ah, ya.
1: Me compraron una radio nueva para que no me esté subiendo arriba la silla. Tengo abajo ahora.
0: Ya, mujero. Ahí está tu canción.
1: Esa, justamente, ahí no voy a cantar. Ya, ya, pues lo estamos escuchando hasta el lunes y el señor lo quiere así.
0: Ya, pero tararearle un poquito esta ya.
1: ¿Cuál?
0: Esta, vos.
1: No, pues si canto horrible, voy a cantar feo. Estamos tarareando ahí.
0: Ya, bueno.
1: Ya, ahí nos vemos.
0: Chao.
1: Chao.

0: Oiga, tenemos una buena noticia, fíjese. Queda bonito esto, ¿ah? Fíjese que después de 8 años, ¿sí? De 8 años sin realizarse, Antofagasta volverá a contar con el tradicional Festival de las Colonias Extranjeras, ¿se acuerda o no? Que era tan lindo, cada vez tenía su escenario, mostraban su costumbre, conocido popularmente como el Festival de las Colonias, evento cultural que regresará durante el mes de octubre del año 2026. El anuncio fue realizado por el Consejo Regional de Antofagasta, organismo que confirmó el retorno de esta actividad, cuya última edición se desarrolló en octubre, pero del año 2018. El evento se llevará a cabo los días 16, 17 y 18 del mes de octubre en la explanada del Estadio Regional Calvo y Bascuñán, bien amplio ahí, muy bien, y reunirá a 15 colectividades extranjeras que expondrán parte de sus tradiciones gastronómicas, música y otra danza típica. La organización estará a cargo de la Corporación Cultural de Antofagasta y contará con el financiamiento del gobierno regional a través de la modalidad de grandes eventos del Fondo Nacional de Desarrollo Regional, recursos que alcanzan a los 96.922.023 pesos. Qué bonito, ¿eh? Bonito, ¿se acuerdan o no? Se pasaba muy lindo, ¿eh? ¡Aló!
1: Hola, David, ¿cómo estás? Muy buenas tardes.
0: ¿Cómo estás, JP?
1: Aquí, escuchando la radio atentamente hoy día,
0: oye, ¿y te gustó el lado B de los discos?
1: Ay, terrible, terrible. Yo creo que David va a tener que hacer algo, llevar a auspiciadores, no sé, para subir el rating al matinal, David. Cada vez lo estáis bajando, tú.
0: No, y el marido le compró una radio para que se escuchara mejor.
1: No, oye, y parece que le compró esa radio de segunda mano porque...
0: Parece de ocasión.
1: Oye, está buscando.
0: Soy
1: mujer,
0: hermano, con mi amiguita,
1: pero
0: si
1: muy buena bien. Onda, la cotita, no alegra la mañana. No canta bien, pero le hace empeño, pero... Ojalá, todo lejos... No, pero lo hace con amor, la jotita, lo disfruta, ella lo disfruta, eso es lo bueno.
0: Es importante, claro, que lo demás la sufrimos, no le interesa.
1: Sí. Oye, quería pedir un tema, yo sé que a la JJ le gusta este cantante, pero yo creo que ella es fanática, pero no sabe muchas cosas de las canciones de Chayanne, yo creo. Y te quiero hacer una pregunta a la JJ, a ver si la pillo.
0: ¿Ya?
1: A mí hay una canción que me gusta que se llama Antes de Dormir de Chayanne.
0: Bien.
1: Y que la usa siempre en las aperturas de sus conciertos. Ella los jueves tiene que saber qué canción es. Antes de dormir se llama.
0: Antes de dormir. Uh-huh. Déjame buscar. Tan, tan, tan, tan. Parece que no fue muy popular que digamos, ¿ah?
1: No, la toca siempre en sus conciertos.
0: ¿Ah, sí?
1: Sí, en la apertura.
0: Vamos al computador, ve, vamos, ya, ve, a ver.
1: Te doy una anécdota de esa canción. ¿Eh? No sé si anécdota o no.
0: ¿Ya?
1: ¿Tú sabes de quién es esa canción?
0: No.
1: ¿Sabes quién es el compositor de esa canción que Chayanne se la pidió? Porque esa canción era para Miriam Hernández y Chayanne se la pidió para él.
0: Ah, mira.
1: Sí. Paulo Herrera.
0: Ah, mira, me estáis matando, ¿ah? ¿Eh?
1: Sí, Pablo, mira, yo lo subo hace poquito,
0: nomás. Ya.
1: Así que.
0: Ya la tengo.
1: Sí, antes de dormir se llama esa canción de Chayanne.
0: Esa para que no le esa es para que no la cante la JJ o para que la cante.
1: No, para que no la cante la JJ.
0: La escuchemos todo en forma normal, ¿eso?
1: Sí, por favor. No creo que se la sepa. No creo que nuestra amiga se la sepa.
0: Ya, vamos entonces con esa canción.
1: Ya, David, gracias. Saludos a todos los dispensos. Tengan buen fin de semana a todos. Chao.
0: Chao, chao.
1: Saludos a mi amorcita Patita que está cocinando rica albóndigas hoy.
0: Ya te pegó el primer grito ya de la mañana.
1: Sí,
0: porque...
1: está haciendo albóndigas.
0: Ah, qué rico.
1: Así que para el frío, uy, está rico.
0: Uy, de ñulmo. Ya, oye.
1: Ya, Dito, chao.
0: Chao.

0: Y bien, ya son las 13 horas y ya, como siempre, nos pasamos las 13 horas con 5 minutos. Agradecemos su sintonía y, por cierto, ya comenzamos a despedir nuestro programa en el día de hoy. José Cereceda, a ver, lo último, a ver.
1: David, ¿ah? Vidal Espinosa, que tengas un muy buen fin de semana.
0: Gracias.
1: Que lo descanses, que lo disfrutes y que, por supuesto, el día domingo puedas gritar unos cuantos goles del CDA.
0: Sí, boom, sí.
1: Yo de verdad espero que gane el CDA este domingo. Así que, amigo mío, vaya con toda la fe y con todas las ganas de ganar el tiempo. Así que un abrazo y que tengas un buen fin de semana, amigo David Vidal, y todos los dispersos y dispersos también.
0: Gracias. Uy, José Cereceda, mismo José Cereceda que me agarra para el fideo todos los días, ¿no? Bueno, cuando está así, yo le digo José Cereceda. Cuando me empiezo a enojar con él, le digo bigote cole pescado. Y cuando ya estoy más enojado con él, bigote cole ratón. Eso. Nos vamos, gracias por la sintonía. Oiga, no se olvide que tenemos un montón de especiales que nos hace trabajar, millita, ahí. Con Los Duros de Olvidar también, conjuntos, y también con Cristian Rodríguez, nuestros clásicos de colección. Y el domingo nos encontramos allá, en el estadio Carlos Ibáñez Cuñán, para lo que hace el encuentro de Antofagasta y elenco de Santa Cruz. Los peloteros nos juntamos a las 20, ¿les parece? Chao, chao, que esté bien. Y nos vamos con la última solicitud. Marisela, aquí está Marisela para doña Teresa. Chao, chao, que estén bien.

con tu familia y para todos mis amigos dispersos y dispersas, a Anita, que también pertenece a los dispersos, y a todos los auditores, que tengan un excelente fin de semana y bendecido. Chao, chao.

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0: 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En FM Centro tenemos una nueva hora.
2: 13 horas, 13 minutos.
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5: En FM Centro tenemos una nueva hora.
6: 13 horas, 15 minutos.
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0: Metro, tenemos una nueva hora.
1: 13 horas, 27 minutos.
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0: es una nueva hora.
1: 13 horas, 57 minutos.
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0: Metro, tenemos una nueva hora.
1: 14 horas, 25 minutos.
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0: tenemos una nueva hora.
1: 14 horas, 56 minutos.
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0: Iniciamos una nueva hora.
1: 15 horas, 27 minutos.
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0: Metro, tenemos una nueva hora.
1: 15 horas, 57 minutos.
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1: 16 horas, 25 minutos.
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0: una nueva hora.
1: 16:57.
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1: 17 horas, 27 minutos.
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0: es una nueva hora.
1: 17 horas, 56 minutos.
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Pam. Muy buenas tardes, buen viernes para todo el mundo. ¿Cómo les va, cabros, chiquillas? ¡Lola! Comenzando este día viernes 22 de mayo. ¿Cómo estuvieron los cañonazos, ¿Le llegó alguno, no? Saludo a toda la Armada de Chile, a don Arturo, con cariño también. Como dijo un amigo, si se lanzó Arturo, yo también me lanzo. Fin de semana.

0: ¿Cómo estás? Espero que bien. Un abrazo grande, que tenga un excelente programa.
1: Muchas gracias.
0: Un poco helada.
1: Vale.
0: Aquí ya rumbo al laburo.
1: Ah, bueno.
0: Un saludo grande a las dispersos del grupo.
1: ¿Ya?
0: A mi jefe, si es que anda por ahí. Mire que ahora anda igual que las gallinas, acuesta temprano.
1: Sí, claro, con los pollos.
0: Oiga, ¿qué le parece si me programo un temita?
1: A ver.
0: Bella de Manuel Mijares.
1: Ah, bueno.
0: ¿Qué le parece?
1: Sí, claro.
0: Abrazo grande, ya aquí en sintonía y escuchándolo rumbo a la negra. Ah, pero como es viernes de fiesta, yo pensé que era luna. No, perdido que el cliente bello.
1: Ya.
0: Oiga, entonces puede ser latino de los ilegales.
1: No.
0: Oiga, tío Coco, Arturo Prat no se lanzó, el Kiko lo empujó y después con el Chavo se hicieron los Larry, ¿no?
1: No se lanzó. Latino, pero ese no es de... Latino es de... ¿Cómo se llama? De Proyecto 1. Proyecto 1. Sí, es de Proyecto 1, corneta. Partamos con eso, ¿no? ¿Ya? Partamos con eso, ya. Seis de la tarde con 11 minutos, comenzamos junto a Proyecto 1, junto a Magic One, la voz de la buena onda noventera.

0: Buenas tardes, Coquito, buenas tardes. Por aquí reportando sintonía, visitando a las viejas amigas que no veía hace rato. Un saludo a todas las dispersas, dispersos. Un saludo a mi mamita que hoy día fui a hacer el gran David Vidal a pesar del almuerzo. Y bueno, aquí rumbo a la casa, escuchando la Centro, la radio y la familia. Saludos.
1: Saluditos para Alfredo Corona, para Marco Antonio y nuestro Liz. ¡Dale nomás, DJ!
2: ¡Que te pique el ombliguito!
1: ¡Sí, señor!
2: ¡Que te pique la boquita!
1: Ya, DJ Corneta dijo que hoy día se lucía.
2: El perro se mata y dice y se mata así.
1: ¡Cuá! ¡Cuá! ¡Dale nomás, dale, dale! Les digo al tiro que el mezclador de corneta es más viejo que... Anda a pegarte una pifia corneta porque...

0: Oiga, tío Foco, pregunta seria. Si un astronauta se dobla el tobillo en la luna,
1: ¿ya?
0: ¿Es una lesión de gravedad?
1: Qué buena pregunta, güey. Qué buena. A mí me gusta esa que dice, si un maya se desmaya, ¿deja de ser maya? Qué buena. Otra pregunta. ¿Por casualidad usted sabe si la abeja maya era mexicana? ¿Por qué los picapiedras celebraban la Navidad si don Jesu todavía no nacía? ¿Mm? Preguntas sin respuesta.

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1: 18 horas, 33 minutos.
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0: Volvemos al aire, son las 6:35. Día viernes y tu body lo sabe.
1: No puedo despegarte, forma más.
0: Corneta se está luciendo con su... Se compró un mezclador, ¿cómo se llama? Unisonic, mira.

0: mezclador marca Madensa y vine con tu aspa. Ah, no, es una batidora. Ah, no, no.
1: Corneta, nadie valora tu trabajo, ah, no.

0: Corneta terrible, chanta. Esa mezcla no la estáis haciendo tú. La sacaste de calle Sucre 763 cuando estaban ahí. Soy terrible, chanta, corneta.
1: Oye, Coquito, ¿el corneta se mezcla con palas para cemento o palas para playa?
2: ¿Te das cuenta, corneta, que de nada sirve esforzarte? No.
3: Está lo mismo,
2: ¿eh? Esta parte me gusta. ¿Quién quiere leche? ¿Quién quiere leche? ¿Quién quiere leche?

0: La mezcla de cornetas son de 3 de cemento por 1 de arena. Oiga, tío Hugo, salúdeme a la gente de Politex que va acá, llamado Rombo la Negra.
1: Un saludo cariñoso a todos los amigos de Politex que están escuchando cornetas. El DJ con menos brillo que zapato de gamuza. ¿Sabes qué, corneta? Tú tenías que haberte llamado DJ Corrío. Porque se te corren las mezclas, corneta.

0: abajo ahí a la negra. Les digo al tiro, está más helado que cacheta de pingüino ahí arriba. Bueno. Está más helado que calamina de Colchane. Oye, y así que helado. Está más helado que abrazo de oso polar.
1: DJ Hipódromo.
0: DJ Hipódromo. Explícalo, Mauricio. ¿Qué? ¿Ahí qué he metido? ¿Qué quiso decir? Explícalo, po.

0: Coneta, tenéis que marcar estas mezclas porque...
1: Viernes de fiesta.
0: Bien ahí.
2: El corneta anda por ahí, no va con el DJ JP. Usted sabe que el corneto se llama al revés.
3: Oye, Coquito, que estoy escuchando que están esperando a DJ Corneta. ¿Qué sí. les pasa? ¿Qué sí. les pasa, mancito?
0: Care palo, así son.
3: Día sándwich,
0: sí.
3: porque yo no sé hacer el sándwich. Entonces, digo, sándwich. Agradezcan que fue a trabajar, no sí, como otros.
0: Sí, ya. Y no es chiste.

0: Neta, si yo te pido una mezcla, por ejemplo, retro, ¿tenís por ahí o no? ¿Ah?
1: No se entiendo.
0: ¿Cómo no es, cachai? O uno así de, puede ser de una mezcla de Eurodance. ¿Tení o no tení? ¡Supérate, cabro! Pégate un salto a la vuelta con una mezcla así, pero buena.
2: Claro que sí.
0: Ya.

0: es una nueva hora.
1: 19 horas, 8 minutos.
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dice Corneta, si alguien lo quiere contratar, que él hace fiesta a beneficio. Pero a beneficio de él, sí, po. Corneta, mira, la gente te está escuchando. Yo sé que te puedo hablar sobre la mezcla, ¿cierto?

0: ¿Vaya a vender empanada el domingo igual, corneta? ¿O no?
1: Claro que sí.
0: Bueno, corneta, igual vende empanada los domingos. De pino, pollo, queso. No, bien ahí, corneta, bien. Dice que se está superando.
2: Hola, hola, buenas tardes, estimado amigo Tomás Coco Caniguán. Te gusta saludarle, amigo. ¿Cómo está usted? Espero que esté bien. Un abracito grande para usted, para grande. Todas las dispersas, dispersos, los que estén enfermitos, estén tirando para arriba. Yo aquí ya de vuelta a casita, primer día de trabajo postoperatorio. ¡Ah, ja, ja! ¡Qué buena esa! Postoperatorio.
0: Buena.
2: Así que ya andamos trabajando.
0: ¡Qué ahora bueno!
2: De vuelta a tomar tecito con mi viejita.
0: ¡Eso!
2: Así que nos vemos, vamos escuchando el programa. Un saludo para todas y todos. Se les quiere mucho. ¡Chau, chau!
0: ¡Chau, chau! Corneta, yo no creo que te contraten. Tenés que tocar de todo. No, en serio, tenés que tocar de todo en una fiesta.
3: ¿Da lo mismo?
0: No, no, da lo mismo.

0: mezcla de Eurodance con Neta. Bueno, bueno, bueno. Ya. A ver, ¿con qué te pillo? Ya, es que pasa que con Neta igual no es tan antiguo, pero... Ya, mira. Tócame algo, pégate unos saltos ahí con algo de los 80 ya. A ver, sorpréndeme.
1: Hola, Coquito, ¿cómo estamos? Buenas noches. Gusto saludarlo. Oiga, ¿va a vender empanadas de carne con Neta?
0: Sí, el domingo.
1: Antes que nada, un saludo a los diversos, a los expertos, a todos. A los expertos, a todos. Oiga, así que va a vender empanaditas,
0: sí.
1: Pero me imagino con una cañita de vino, ¿no?
0: Chao.
1: Yo me encargo al tiro, ¿no?
0: Oye, qué curado.
1: Dos cañas de vino y la mitad de una empanada. Ya, compadre, cuídense. Chau. Saludos.
0: Ya, bueno. La TV. Ya, vamos con... ahora con Neta, devuélvete 10 años. Pues con Neta automático.

0: Mira, corneta, te están desafiando acá la gente. Uy, esto agarró fuerza. No te voy a decir quién fue, pero dice: ese tema de Queen que lo mezcle con un tema de Aja o de In Excess. ¿Qué decís, corneta?
1: Más rato.
0: ¿Y por qué no ahora?
1: Mañana.
0: Estoy fome, ¿no?

0: una nueva hora.
1: 19 horas, 30 minutos.
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0: aguante.
1: Muy buenas tardes, ¿cómo les va? Gusto de saludarles en este comienzo.
0: Ya lo sabes, a la hora que sea, te esperamos con la música elegida para compartirla en familia, solo por el

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1: Corneta dice que va a retroceder 10 años más. A ver, vamos con los 70. Ese tema es viejo, ¿ah?
2: ¿Y usted?

0: Hola, Coquito, nuevamente. Oiga, no se olviden de hablar de cofones, ¿va? En ATV.
1: Así es, ya viene ATV, chiquillos. Gracias por la sintonía. Nos estamos desapareciendo. Quédese junto a nosotros. Viene el programa del fin de semana junto a los chicos del deporte. Recuerde que el domingo el CDA se la juega, Davis, de local, recibiendo a Santa Cruz. Todo eso y mucho más en los próximos minutos. Ya venimos.

0: Metro, tenemos una nueva hora.
1: 20 horas.
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2: ¿Qué tal? Buenas noches. Aquí los titulares para la presente edición de viernes de ATD. Se acota la espera. Club Deportes Antofagasta se prepara para recibir a Santa Cruz este domingo. Analizamos el enfrentamiento junto a Hugo Cabezas, colega de Radio Éxodo. Remodelación del Calvo y Bascuñán se retrasa. Licitaciones de sonido y pantallas fueron declaradas desiertas y el césped sintético sigue en evaluación. ¿Cómo afecta esta situación al club? Deportes Antofagasta goleó a Palestino y logró el ascenso a Primera División en futsal. A tres fechas del cierre de la primera rueda y con la Copa Chile en el horizonte, surge la gran duda. ¿Habrá refuerzos para el Puma? Interactivo, con la audiencia se viene ATD. Todo eso y mucho más lo sabrá en los próximos 60 minutos del programa deportivo más escuchado de Antofagasta. Ya comienza.

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